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1: Bien, 10 minutos se pasan de las 21 horas. Nos adentramos dentro de la segunda hora de nuestra programación, La Noche de las 100, por Amambay FM 100.5, gracias a Infotronic, Informática y Electrónica, y el doctor Ramón Soria, cirujano plástico. 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

0: Bueno, hoy es jueves de TVT, mi gente. Hoy hablamos un poco de las historias, de las canciones, del ayer, hoy y siempre. Gracias, producción, por elegir siempre buenas canciones. Esta vez vinimos eligiendo canciones realmente antiguas, pero que son de varias generaciones. Una de ellas elegimos ya en la primera hora, que Here Comes the Sun de los Beatles, ¿sí? Y así vamos a ir enseguida hablando de más canciones.
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0: One Republic, Nick Your Love, el elegido de la 100. 29 minutos se pasan de las 21. Tenemos a nuestro segundo TVT de la noche de hoy. Y se trata de el tejido del amor eterno. Así es. All My Love de Led Zeppelin. All of My Love. La canción de Led Zeppelin, All of My Love, es una emotiva balada que se destaca dentro del repertorio de la banda, conocida principalmente por su influencia en el rock y el heavy metal. La letra, All My Love, refleja una profunda expresión de amor y devoción, posiblemente influenciada por la pérdida personal del vocalista Robert Plant, quien sufrió la muerte de su hijo Karak en 1977. La canción puede interpretarse como un tributo a su hijo, así como una reflexión sobre el amor incondicional y la pérdida. La metáfora del tejido es un elemento central en la canción, simbolizando el proceso continuo de la vida y el amor, y que no tiene fin. La referencia a la mano que cose el tiempo y el fuego que todos podemos encontrar sugiere una conexión entre el esfuerzo humano y la fuerza vital universal. La canción también toca la idea de la resiliencia y la continuidad, a pesar de las adversidades, como se ve en la línea de brazo, está recto, la mano al telar. Musicalmente, esta canción se aleja del sonido duro y pesado característico de la banda Led Zeppelin, ofreciendo un cambio, una melodía suave, armoniosa, que complementa a la naturaleza introspectiva y sentimental de la letra. La canción se convierte en una oda de amor eterno a la memoria, capturando la esencia de la esperanza y la perseverancia frente a la tragedia personal. Gente, esta es una canción preciosísima, así que disfruten de nuestro segundo TVT de la noche de hoy.
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Bueno, 11 minutos se pasan de las 22, mi gente. Nos adentramos en la tercera hora de esta programación. La noche de las 100 por Amambay FM 100.5, tu programación de lunes a viernes de 20 a 23 horas gracias a Infotronic y el Dr. Ramón.

0: 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Gente, hoy es el Día Mundial del Perro Sin Raza. Qué lindo, ¿eh? Hoy se celebra el Día Mundial del Perro Sin Raza. Esta fecha busca concientizar sobre el abandono animal, promover la adopción de mascotas mestizas y destacar las características únicas, leales y saludables que tienen estos peludos. En Paraguay, la celebración cobra un significado especial, ya que gran parte de la comunidad prefiere darle una oportunidad a los criollitos, a los cachorritos, antes de comprar mascotas de raza. Para festejar a tu firulais, me encanta, para festejar a tu firulais o ayudar a otros que buscan un hogar, podés tomar en cuenta estas acciones. Apoya o adopta. Muchos albergues, incluso aquí tenemos el albergue, y rescatistas locales organizan jornadas de adopción responsable y podés seguir de cerca iniciativas locales y veterinarias de la zona. ¿Ok? Y si ya tenés un perrito mestizo, bueno, regálale una tarde de juegos, un buen paseo, un control médico de rutina. Así es. Bueno, y usa tus redes sociales para visibilizar que hoy es el Día Internacional del Perro Sin Raza y también para visibilizar la adopción utilizando el hashtag, hashtag Día Mundial del Perro Sin Raza. ¡Qué lindo! Yo estoy loquita para tener un perrito. Lo que pasa es que tengo 7 gatos. Y ahí sería un perrito con alrededor de 7 gatos. Yo creo que va a sufrir mucho bullying. No solo bullying, de todo, ¿verdad? Bueno, o se llevan bien o pasa un proceso ahí entre ellos, ¿verdad? ¿Qué me dicen ustedes? Bueno, de paso quiero saludar a mi querido oyente Mamut, que está ahí enviando sus mensajes, sus sugerencias, hablando. Él es un asiduo, pero así, fanático de la 100.5. Muchas gracias por tus palabras, por tus comentarios, por enviar cada mensaje. Y son muy interesantes los temas también, ¿eh? Lo que pasa es que todo pasa por producción primero, ¿ok? Y enseguida vamos a leer alguna de las infos que me envías. Gracias de verdad, de todo corazón.
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5: Bueno, bueno, mi gente, vamos con el tercer TVT de la noche de hoy. Y se trata de Tren al Sur de los Prisioneros. Viaje hacia la libertad. Tren al Sur de los Prisioneros, esta canción del emblemático grupo chileno Los Prisioneros, es una oda a la libertad y a la búsqueda de la felicidad a través de un viaje físico y también emocional. La letra nos lleva a un viaje en tren, que no es solo un medio de transporte, sino también un símbolo de transición y cambio. El protagonista se siente liberado al alejarse de su realidad cotidiana y acercarse a un lugar que asocia con alegría y paz interior. El sur, en la canción, puede interpretarse como un refugio o como un lugar donde el protagonista puede respirar adentro y hondo. Sugiere una sensación de alivio y de renovación. La repetición de la frase alegrías del corazón enfatiza la importancia de encontrar un lugar o estado que nos llene de felicidad genuina, esa felicidad genuina. Cuando somos niños tenemos la felicidad genuina. Imagínense sentir otra vez eso de grandes. No es fácil, pero se logra. Además, la canción desafía la noción de pobreza. No en términos materiales, sino la riqueza de la experiencia y la satisfacción personal. El viaje en tren simboliza un escape de las presiones sociales y también la búsqueda de un sentido más profundo en la vida. Los Prisioneros, conocidos por su crítica social y política en sus letras, también podrían estar utilizando el viaje al sur como una metáfora de la resistencia y la esperanza durante tiempos difíciles, como los vivió Chile durante la dictadura militar. La canción se convierte en un símbolo, en un himno de optimismo y resistencia, donde el acto de viajar hacia el sur representa un acto de liberación, libertad personal y también colectiva. Temazo, mi gente, temazo Los Prisioneros. Vamos con nuestro tercer TVT de la mano de Los Prisioneros, Tren al Sur.
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Carlos Baute y Racel haciendo Me Pones Tierno. Bueno, mi gente, llegamos a la última hora, al final de esta programación, la noche de las 100 por Amambay FM 100.5. Gracias por la compañía, los mensajes, las sugerencias, por estar siempre ahí. Y seguí ahí porque todavía hay más. Está insomnio, mi gente. Yo me despido de ustedes con un besazo en sus corazones, agradeciendo a mis auspiciantes, Infotronic, Informática y Electrónica, y el doctor Ramón Soria, cirujano plástico. Con lluvia de bendiciones, me despido de todos. Chau, chau. Shout, Tears for Fears, temazo. Gracias, producción.

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Son las 6 de la mañana. Buen día, madrugadores. Es viernes 29 de mayo de 2026. Fin de semana, fin de mes. Felices para los jubilados y funcionarios públicos que cobran su sueldo a fin de mes y van a pasar un fin de semana espectacular. Que se despierten bonito. Es viernes 29 de mayo. Aquí estamos juntos. Soy Dina Ramírez. 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Dice que tendremos chubascos tormentosos con cielo parcialmente nuboso por la tarde. Hay alerta amarilla por causa de este. Ahora mismo la temperatura es de 17 grados. Está soplando viento del sector noreste a 31 kilómetros por hora. Está fuertecito. Y la temperatura máxima, 24 grados. No va a ser caluroso hoy. Estará soplando viento del sector noreste a 35 kilómetros por hora. Un poquitito más fuerte que este. Y comienza a llover, según este pronóstico, a partir de las 3 de la tarde hasta las 5. Ese es lo que nos espera hoy como pronóstico de tiempo. Mañana llueve otra vez, domingo no, lunes vuelve a llover. En fin, así va a ser. Llueve, llueve, llueve y no llueve también. ¿Cómo se están despertando? Hoy les deseo lo mejor. Y comencemos bien con un super clásico de la 100.5. Con Cashing Crow, con esta música que se llama... Have been loved before. Me he enamorado antes. 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

0: enamorado antes, dice esta canción, abriendo hoy nuestro programa Buen Día aquí en la 100.5. Feliz viernes a todos, especialmente a los cerristas que hoy seguramente llegan con el corazón mucho más feliz. 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

0: Es Alan Jackson que está cantando para nosotros una música country romántica. I'll Try, la estás escuchando conmigo a las 6:21. ¿Cómo se están despertando hoy? Felices los cerristas también, porque Olimpia primero y ahora Cerro hace su hazaña, que avanza a los octavos, y felicidades para ustedes.
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0: regresa a mi corazón Carlos Rivera cantando para nosotros. Ya se acerca a las 6:30, momento de escuchar consejos comerciales y a la vuelta noticias.
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0: PLRA asegura garantías en las internas y minimiza críticas a las máquinas de votación. El presidente del Tribunal Electoral Independiente del PLRA, Gustavo Bernal, defendió el sistema de máquinas de votación ante críticas de sectores internos y aseguró que existen suficientes garantías para las internas municipales. Ayer el programa Mesa de... el titular de del Tribunal Electoral del Partido Liberal Radical Auténtico, Gustavo Bernal, salió al paso de las críticas de las máquinas de votación y dijo que es bueno votar con estas máquinas.
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0: El cohete New Glenn de Blue Origin explotó por una anomalía durante la prueba de plataforma de lanzamiento de Cabo Cañaveral. Todo el personal está a salvo, comunicó la compañía tras la explosión que causó tremor en Florida. Hasta el momento se desconoce la magnitud de los destrozos.
7: Deportes.
0: Cerro Porteño avanza a los octavos de la Libertadores como líder. El ciclón se impuso en Barrio Obrero a Sporting Cristal por 2-0 y avanzó sobre Palmeiras a la segunda ronda del torneo continental.
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0: Es el Rey con Gabito Ballesteros. Es viernes y hoy es viernes. Fin de mes, fin de semana. ¡Qué lujo!
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Esa planta es Aiza, quien estamos escuchando. Buen día para Mary Melgarejo, que Dios te bendiga. Buen día para Pablino, buen día. También para toda la gente del grupo de control remoto de Buen Día y de todos los grupos. Carmen, Estela, Wilma, Gabriela. A Daniel, que está súper feliz porque ganó Cerro Porteño. A Flaminio. Y a todas las chicas y chicos que ya se despertaron y están trabajando. 6:52.

0: De Cristiano pulando muro a las 6:59, encerrando con ellos esta primera hora de Buen Día.
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2: 7:00 PM.
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0: Danilo e Dabi, não mexe nas minhas gavetas. Abriendo esta segunda hora de control remoto con, de buen día, con el auspicio de Acenor Aceros del Norte, estaciones de servicios integral, Banco GNB, la raíz de tu futuro, comercial J Amarilla, Import por S.A., Split Importados, referencia de refrigeración en la frontera y Automac. 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

0: Es Laura Pausini cantando para nosotros. Eso y mucho más. 714.
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0: 7:45 minutos. Buen día para vos. Es viernes, fin de semana, fin de mes. Todo lo bueno que tiene. Y encima, amanecemos. Hoy nos despertamos sin lluvia. Bueno, lo que venga después ya es otra historia.
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0: Esta música ellos escribieron e hicieron en homenaje a Martin Luther King Jr. y su lucha por los derechos civiles. Estás escuchando aquí en la 100.5 en Buen Día.
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0: Esa maná, quien estamos escuchando, rayando el sol. Buen día, Pablino. Buen día, Mary. Buen día, Delia. Bendiciones para vos, tu familia, para tus hijos. Y un besazo para Vladimir. Buen día también para la gente del grupo. Buen día para Adri, para Carlos Arabia, Delia, Amirna Estigarribia, buen día. Gladys Cuevas, buen día. Carmen Benítez, buen día. Roberto da Silva, buen día por Santa Rosa. Que tengas un bonito viernes. A Gabriela Amarilla en España. ¿Y a quién más? A Estela Colmán, buen día para vos, para Ricardo y para toda tu familia. Para ustedes, que todos tengan un bonito día. Son las 8.
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9: 8:03.
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Es el tema oficial del Mundial FIFA 2026. Dai, dai, Shakira con Burna Boy, estás escuchando conmigo. Y ya comenzamos a vestir la camiseta de la selección paraguaya, ¿verdad? La albirroja. Qué hermoso homenaje también. Se ganó la selección paraguaya con los chicos que bailan y homenajean y van cantando y contando el nombre de todos los jugadores. Bonito, bonito. Buen día. 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

Cada vez que pienso en ti, Gala y Dalí, Nelly Furtado con Juanes cantando para nosotros a las 8 de la mañana y 21 minutos. Enseguida vamos también a contarles a ustedes noticias de entretenimiento. ¿Será que Pearl Jam viene al Río de Janeiro para el Rock in Rio 2026? De eso y mucho más.

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6: Pearl Jam en Río de Janeiro 2026 es la gran pregunta. Roberto Medina rompe el silencio sobre una de las mayores especulaciones que rodean el festival. Con solo un lugar disponible como cabeza de cartel, el creador del evento habla abiertamente sobre los rumores que involucran a Pearl Jam y Miley Cyrus, revelando detalles complejos entre bastidores. La ciudad del río o la ciudad del rock está a punto de abrir sus puertas, pero la mente de los fanáticos de la música está en otra parte. ¿Quién será el último gran cabeza de cartel de Río de Janeiro 2026? Con la venta general de boletos programada para el 8 de junio, el festival a solo 3 meses del creador del evento. Si es 8 de junio, faltan pocos días, no 3 meses. El creador del evento, Roberto Medina, decidió romper su silencio. El empresario de 78 años abordó directamente los rumores que han tomado las redes sociales en las últimas semanas, que involucran a grandes nombres, pero confirmó la presencia de esta banda. 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

es piso 21 con Bacilos, como el sol que está saliendo hoy. Qué bonito viernes. Aparte de ser un fin de semana, un fin de mes, tenemos un sol que está ahí presente en nuestras vidas. Quiero contarles que a las 9 llegará aquí Ever Gámez con Frecuencia Activa. 13 horas, Douglas Barrios, Navegamos. 17 horas, estoy de vuelta en Control Remoto. Y de 20 a 23, Bruce Soria seguramente esta noche tendrá invitados especiales. Solo esperar por ese momento, escuchar e interactuar con todas las programaciones de la 100.

0: Es a Emerson Nogueira quien estamos escuchando Baby, I Love Your Way, aquí en Buen Día.
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0: Dance the Night. Es Dua Lipa que nos está cantando aquí en la mañana de Buen Día, ya en la parte final. Y el tiempo está cambiando otra vez, ¿verdad? El viento está más frío. En fin, todo eso y mucho más. Pero aquí estamos para crear coraje, escuchar buena música y hacer buena compañía. Les cuento que la producción de la 100.5 está preparando el trabajo más bonito de todos los tiempos sobre este mundial, porque merecemos, ¿verdad? Porque después de 16 años, volvemos al mundial y para eso está un equipo grande de gente que está trabajando detrás de bambalinas para preparar una programación estupenda. 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A ustedes gracias, que tengan un bendecido viernes, a disfrutar de este fin de mes y de este fin de semana. Y yo regreso, Dios mediante, a las 17 en control remoto.
1: Não tem jeito, meu compadre. 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

0: compañía agradable y buena música para que tengas un buen día.
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0: DJ Snake con Bipolar Sunshine Paradise, entre los primeros invitados en Frecuencia Activa en esta edición de hoy viernes, comienzo de fin de semana y casi terminando el quinto mes del año, 29 de mayo del año 2026. Cielo nublado en estos momentos en Pedro Juan Caballero, frontera con Punta Poná. Vamos a ver cómo se va a comportar el clima. Aunque ayer adelantábamos de que el pronóstico nos señala de que tenemos probabilidades de precipitaciones para el día de hoy. Pero vamos a actualizar el informe del Servicio Nacional de Meteorología. Agradecemos a Dios por más un día en la vida y no te olvides de colocar a Jesús en primer lugar en tu vida, que todo te irá mejor. 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

0: La música de King of Lion con Sex on Fire.
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0: El españolísimo Alejandro Sanz con Las Guapas entre las canciones en esta primera, no, segunda ya no. Sí, avanzamos, Ever. Segunda hora.
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2: 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En la comunicación.
0: Bachata romántica, pegaditos, J-Love.

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18: Dieron por muerto a Barry Gibb de Bee Gees en Facebook. Imagínense, Barry Gibb, ícono de los Bee Gees, se mantiene vivo y en buen estado de salud, según sus representantes, tras la difusión de una publicación en Facebook que afirmaba su fallecimiento. El cantante de 79 años fue la última celebridad en ser víctima de una noticia falsa sobre su muerte en Internet durante el último fin de semana. Familiares y su equipo confirmaron a TMZ que las afirmaciones sobre su fallecimiento son falsas y aclararon que Gibb está sano, feliz y disfrutando de la vida en su casa en la zona de Miami. Al parecer, las falsas afirmaciones sobre su muerte cobraron fuerza el domingo último, 24 de mayo, cuando apareció en Facebook una página llamada RIP Barry Gibb, que llegó a obtener casi 1 millón de suscriptos. La página fue eliminada poco después, aunque los rumores sobre su salud del cantante inglés continuaron circulando, con muchas más publicaciones que afirmaban que había muerto y se subía imágenes de Gibb generadas por IA. El ícono cantante saltó a la fama como miembro fundador de los Bee Gees, formando el grupo junto a sus hermanos menores, Robin y Maurice Gibb. El trío es responsable de uno de los mayores éxitos de la música disco de todos los tiempos, el tema irónicamente llamado Mantenerse Vivo. Sí. Es ironía. No, en serio. A ver por dónde está la canción. Justamente para poder... Sí, esta música, para ser más exactos. Sí. Responsables de uno de los mayores éxitos de la música disco de todos los tiempos. Feyen Aleb. Mantenerse vivo.

Y esa es la noticia, que no falleció. Sigue muy vivo. Se mantiene con vida. Barry Gibb, de Bee Gees. La noticia falsa que dieron a conocer por Facebook. Facebook, digo. Entonces se disipa y desapareció la página que publicó la noticia. Fake News, así lo llaman.

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7: Dólar guaraní se cotiza en la compra 5.960, en la venta 6.130. El real con el guaraní se cotiza en la compra 1.155, en la venta 1.210. El dólar con el real en la compra 5.08, en la venta 5.20.
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0: Nuevo tema de Morat, el conocido tema Tu Cárcel, apareciendo en nuestro playlist.
1: Eder Gámez, en la comunicación.
0: Vos seguís participando, envía tus datos al WhatsApp de la radio. 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Saludos para el amigo Humberto. Nos pidió esta música, Fun Factory, I Wanna Be With You.
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0: El grupo paraguayo Cachiporros con Camanaza, el metal en esta siguiente hora de Frecuencia Activa. 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
6: 11 horas con 32 minutos, la actual temperatura en Pedro Juan Caballero frontera con Punta Poná es de 23 grados.
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6: Servicios médicos extramurales llegan hoy al barrio obrero de Pedro Juan Caballero. La licenciada Elsa Núñez informó que este viernes se realiza la última jornada de servicios médicos extramurales en el departamento de Amambay. La atención será en el dispensario de la Policía Nacional, ubicado en la fracción Santa Teresa del barrio Obrero. La asistencia comenzará a tempranas horas y está dirigida a todas las familias de la comunidad y zonas cercanas. Barrios destacó que en los últimos días, durante las jornadas realizadas en los distritos de Cerro Coray y Capitán Vado, hubo una gran participación de la ciudadanía. Punta Poná, informe del Ejecutivo, el Legislativo y el de Previpona. Sobre los primeros 4 meses de 2026, la Municipalidad de Punta Poná, el Consejo Municipal y Previpona publicaron los informes financieros y los estados contables correspondientes a los primeros 4 meses del ejercicio fiscal 2026, que abarcan el periodo comprendido entre el 1 de enero y el 30 de abril, durante una audiencia pública celebrada en la mañana de este jueves 28 de mayo.
5: Noticias nacionales.
6: Alto precio de ganado resta competitividad a la carne. Baja oferta. Frigoríficos comienzan a perder terreno frente a Brasil en mercados claves como Chile. El mercado ganadero paraguayo atraviesa actualmente un momento de fuerte suba en los precios del ganado, impulsado principalmente por la escasa oferta de animales terminados y la constante demanda de los frigoríficos. Gas en el Chaco paraguayo. Investigador de energía aboga por la explotación como vía de desarrollo. El investigador Victoriano Oxila conversó con el hijo de una familia que se dedicaba a la explotación del gas en el Chaco paraguayo y que a partir de una ley de protección del Parque Nacional Médanos del Chaco fue cesada. El especialista sostiene que se debe volver a explotar el elemento, ya que representa una oportunidad de desarrollo para el Paraguay.
5: Noticias internacionales.
6: Acuerdo Estados Unidos-Irán. Donald Trump analiza un borrador para concretar una tregua estable en Medio Oriente. Tanto el presidente norteamericano como los líderes del régimen de Teherán tienen en sus escritorios una lista de puntos de coincidencia en los que se basa el futuro de la región. En principio, podría haber acuerdo, aunque todavía todo está latente a lo que se determine en los próximos días. Tensión en Bolivia. Partidarios de Evo Morales reactivaron las protestas en el bastión cocalero del país. Seguidores del expresidente reforzaron los cortes de carreteras en el trópico de Cochabamba tras un corte de luz que interceptaron como señal de un operativo policial para capturarlo. El gobierno desmiente cualquier intervención.
5: Deportes.
6: Cerro Porteño avanza a los octavos de final de la Copa Libertadores de América como líder. El Ciclón se impuso en Barrio Obrero a Cristal por 2-0 y avanzó sobre el Palmeiras a la segunda ronda del torneo continental. Universidad Católica avanza y envía a Boca a la repesca de la Sudamericana. Universidad Católica propinó este jueves un mazazo en la Libertadores al matricularse en los octavos de final como líder del grupo D con 13 puntos de 18 posibles con un triunfo en la Bombonera por 1-0 que eliminó a Boca Juniors y lo envió a la repesca por un cupo en la Copa Sudamericana.
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0: Un clásico en la 100 Kiss, I Was Made For Loving You. 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
1: Eder Gámez, en la comunicación.
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5: 12 horas, 5 minutos.
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0: Irene Cara con What's a Feeling. Ya estamos en esta última hora de Frecuencia Activa.
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0: Weeknd, Out of Time. Y ya está habilitada la pista de hielo en el Shopping Dubai. Sí, hielo de verdad. Aquí en Pedro Juan. Se llama Dubai sobre hielo y es la novedad de la temporada. Pero ojo, solo hasta el 30 de junio. Una invitación para ir con amigos o en familia. Vamos cerrando Frecuencia Activa en esta edición de hoy, viernes 29 de mayo del año 2026. No sin antes conocer al ganador o ganadora, a ver, del par de entradas para Circuito Cinemas. Aquí está. Claudemir Díaz. Claudemir Díaz tiene que pasar por la secretaría de la radio, ¿ok? Un feliz comienzo de fin de semana. 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

13:09 en todo el país. Buenas tardes, ¿cómo estamos? Sean todos bienvenidos. Esto es Navegamos Puesta al Aire, señoras y señores, queridos oyentes de la 100, ya dando el puntapié inicial de una tarde magnífica, soleada, brillante en la frontera, con buena música, con Dazara, Víctor Clay, Deixa Acontecer. También por aquí sonaba la canción de Corinne Bailey con Put Your Records On. Y estamos preparando otra canción para cuando terminemos esta parte inicial, dar secuencia a la buena onda que te mereces. 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Mi nombre es Douglas Barrios, un servidor de todos, hasta las 17 horas, juntos, con buena música. Bienvenidos, suena Prince Royce, Corazón sin Cara.

0: Sweetest Thing, You Choose suena aquí en la 100.5, 13 horas con 17 minutos en todo el país. Buenos días, viernes 29 de mayo 2026. Aquí en Amambay FM estamos prácticamente terminando otra semana más con Navegamos y no queremos irnos de esta semana con este programa al descanso, de hecho, sin traer algo genial que venimos ya comentando hace días aquí en la 100.5 en Amambay FM. Recuerdan que hablamos de la pista de patinaje sobre hielo, que es novedad en Pedro Juan Caballero en el Shopping Dubai. Pues bien, habíamos comentado que cualquier edad se puede exactamente aprovechar y vivir esta gran experiencia. Y otro punto muy importante, que hasta el próximo 30 de junio nada más estarán por aquí. Por eso hay que aprovechar. Si de repente te animás, y escucha bien lo que te voy a decir. Hoy regalamos un par de entradas para Dubai sobre hielo. Exactamente, escuchaste, entradas válidas exclusivamente para utilizar el día de mañana a partir de las 18 horas. 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Si querés ganarte, agarra el WhatsApp, envía tus datos personales, de dónde nos escuchás y decir que querés ganar la entrada para Dubai sobre hielo al 0971-824-100. 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

La música del español El Arrebato, Bailando en Pijama. 13 horas con 27 minutos.

3:31 en todo el país. A Kind Dream About You de Don Martin. Mejor Dan Hartman, ahí está. Se nos fue allí algo que no tiene absolutamente nada que ver. Dan Hartman, pero Danny Martin es un artista que va a sonar en el próximo bloque. Ya nos adelantamos, ahí está, eso es. 3:32 en todo el país. Seguimos avanzando y no se olviden que hoy estamos, de hecho, sorteando un par de entradas para que puedan tener

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0: Llegó el momento de marcar una breve pausa para regresar con la segunda hora de manera oficial, aunque ya estamos sobre la segunda hora también aquí en la 100.5. Y no se olviden que tenemos hoy un par de entradas para vivir la primera experiencia en tu vida sobre patinar en una pista de hielo. Y esto es en el Shopping Dubai, en Dubai sobre hielo 2026, gracias a Diverland. Así que si querés vivir esta gran experiencia, tenés que aprovechar que hoy vamos a sortear dos entradas para un solo ganador para que tenga la compañía perfecta. Y tranquilos, porque allá les va a asegurar y les va a indicar, a orientar de la mejor manera posible para que puedan tener una experiencia tranquila en Dubai sobre hielo. La entrada que se ganen hoy sirve para mañana, ¿está bien? A partir de las 18 horas de mañana. 0971-824-100, envíanos tus datos, pero también saludanos, contanos de dónde estás en sintonía para poder participar.
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0: Taylor Swift, Opa Light, bienvenido a la segunda hora de Navegamos 14 con 16 minutos en todo el país. Bueno, estamos recibiendo los primeros mensajes, primeras participaciones, recordándoles una vez más que en Pedro Juan Caballero ya se habilitó la primera pista de patinaje sobre hielo y esta es una gran oportunidad para que cualquier persona con o sin experiencia sí, pueda visitar, pueda de hecho vivir esa gran experiencia de estar en Dubái sobre hielo, gracias a Diverland que trae esta atracción a Pedro Juan Caballero y por ese motivo estamos regalando un par de entradas para una sola persona que se gane, va a tener dos entradas en mano para llevar a una compañía perfecta y pasarla súper bien. Si no tenés experiencia, no te preocupes, hay instructores, mejor dicho, bien capacitados para que puedan asegurarte a vos una diversión, dicho sea de paso, valga la redundancia, segura. Así que los primeros mensajes que van participando al 0971-824-100. Lidio Jiménez Venegas de Pedro Juan Caballero. Quiero ganar patinaje sobre hielo, dice. Excelente la programación. Muy bien, gracias. Ya te anotamos, Lidio Jiménez Venegas. Gracias por enviar tu mensaje. Hola, buenas tardes, Douglas. Quiero participar del sorteo. Soy Eulalio Meneses, terminación 104 desde el barrio San Gerardo. Excelente, gracias. Ya te anotamos. Hola, buenas tardes. Quiero participar del sorteo Rafael López 709. Excelente. Envíenos de dónde nos escuchan. Sería buenísimo saber. Estaríamos muy agradecidos porque queremos enterarnos un poco más. ¿De qué barrio, de qué parte están en sintonía de la programación y de la siembra?
1: Buenas tardes, Douglas.
0: Buenas tardes.
1: Espectacular la programación. Quiero participar en los sorteos. Claudio Coronel 16. Quiero escuchar una música. Un velero llamado Libertad, la nueva versión. Y un saludo a todos del grupo Viernes Sorteo, que estamos ahora almorzando en casa.
0: Gran 7.
1: Un saludo a Sai, a Isi y a Balbina.
0: Muy bien.
1: Y a todos los oyentes.
0: Excelente. Ahí los solteros organizados, almorzando en la casa de Claudio Coronel. Saludos a todos. Gracias por estar en sintonía de la 100 y ya están participando por este par de entradas para tener la oportunidad de patinar sobre Dubái, sobre hielo. Exactamente. Hasta el 30 de junio nada más va a estar habilitado la pista. Así que aprovechen. Luego nos dirán que no se les avisó. 1, 2, 3.

0: Y aquí estamos en la segunda hora, 14:27 en todo el país. Anita Pinterest. También por aquí acabábamos de escuchar otra canción en la voz de Alokon Eligaldin, All By Myself, con Sigala también que participa en esta producción. Y Raúl Alejandro volviendo a recordar esta canción, Todo de Ti, que sonaba mucho allá por el año 2022-23. Y aquí lo estamos volviendo a disfrutar. 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
0: El camino es por aquí para seguir navegando por esta siguiente canción. Mauricio y Palo de Agua, Esa Muchachita. Viernes 29 de mayo 2026, juntos hasta las 17 horas.

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9: Quema de basura dañó cañería de la SAP y dejó temporalmente sin agua a usuarios. La quema de basura al costado de un puente en el barrio guaraní de Pedro Juan Caballero provocó el derretimiento de una cañería principal de la SAP y dejó temporalmente sin agua a varios usuarios de la mencionada localidad. La cuadrilla estatal logró reparar el daño y normalizar el suministro del líquido vital tras el perjuicio. Punta Poná recibe la auditoría de la PACPOA y fortalece el desarrollo regional. Punta Poná acogerá una auditoría del PACPOA, el Programa de Apoyo a la Comercialización de Productos de Origen Animal, una iniciativa del Gobierno del Estado de Mato Grosso do Sul, en colaboración con los municipios asociados. La acción se lleva a cabo a través del Servicio de Inspección Municipal de Punta Poná y está coordinada con el Consorcio de la Frontera Sur, con una auditoría realizada por el equipo del núcleo SISBI y Agro.
6: Noticias nacionales.
9: Santiago Peña no está de acuerdo con revisión de su enriquecimiento durante pausa política. Pese a los cuestionamientos por la omisión de la auditoría de su exponencial crecimiento patrimonial entre 2017 y 2023, el presidente de la República, Santiago Peña, considera que transparentó todos sus ingresos y que no debe revisarse el periodo que trabajó en el sector privado durante la pausa que se tomó en la función pública, pero debía monitorear según una normativa de manera natural. Abrirán oficina en Polonia para llevar yerba mate a más de 30 países de la Unión Europea. Lo que nació como un anhelo de pequeños productores del noreste de Itapúa, hoy es un modelo de exportación que beneficia a más de 150 familias rurales y llegará a más de 30 países europeos con innovadoras presentaciones.
6: Noticias internacionales.
9: Ola de violencia golpea a Colombia a días de las elecciones. Enfrentamientos. Cerca de medio centenar de muertos entre guerrilleros. Hay comicios el domingo. Al menos 48 guerrilleros murieron por los enfrentamientos entre dos grupos disidentes de la que fuera en algún momento la extinta FARC en la Amazonia colombiana, dijo el jueves a la AFP un alcalde de la zona a pocos días de las elecciones presidenciales. Por otra parte, Estados Unidos designó como organizaciones terroristas a los grupos criminales brasileños Comando Vermelho y PCC. El Departamento de Estado confirmó que la medida comenzará a aplicarse desde el 5 de junio, cuando ambas facciones sean incorporadas formalmente al esquema antiterrorista estadounidense.
6: Deportes.
9: Palmeiras avanza como segundo tras Cerro Porteño. Palmeiras selló este jueves su boleto a los octavos de final de la Copa Libertadores tras golear por 4-1 al Junior de Barranquilla y coincidentemente en octavos de final nuevamente tras un sorteo, Palmeiras recibirá a Cerro Porteño por octavos de final. Por último, una sorpresa en la lista de Argentina para el Mundial 2026. La selección argentina de fútbol presentó este jueves la lista de 26 jugadores para el Mundial 2026. La selección argentina de fútbol finalmente presentó su lista para este Mundial con nombres como Lionel Messi, Julián Álvarez y Emiliano Martínez. Y una sorpresa, la ausencia del lateral izquierdo Marcos Acuña y la presencia en su lugar de Facundo Medina.
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Escucha lo que suena a continuación. La excelente bachata en la voz del colombiano Camilo Bebé.

Estás en compañía de Navegamos, que va hasta las 17 horas aquí en la frontera entre Pedro Juan Caballero y Punta Bonazuena. Camilo, bebé, casi terminando ya esta hora. 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

Y no importa, a partir de, digamos, los 3 años en adelante, ya podés, por supuesto, ya llevar a los chicos. No es solamente para gente adulta, está bien, ni tampoco para solo jóvenes. Es para cualquier edad. Es importante que vayan y conozcan. Por ese motivo también tenemos un par de entradas para una persona. Sí, la persona que se gane la entrada para Dubai sobre hielo se lleva 2 entradas automáticamente para poder aprovechar mañana a partir de las 18 horas. Y ya estamos recibiendo los mensajes por aquí, también por supuesto de quienes están queriendo participar. Hola, quiero participar del sorteo. Soy Liz Rodríguez. Último número de CI es 477, porfa, y quería escuchar Tiroteo, dice. Las cuentas, es música, ¿verdad? Sí, es música. Bueno, está bien, vamos a seleccionar por aquí con la producción Tiroteo. Hola, quiero participar del sorteo. Saludos desde mi trabajo, Barrio Obrero. Soy Adrián García, oyente fiel. Excelente, Adrián, ya te anotamos también para que puedas participar de este par de entradas justamente para Dubai sobre hielo de la mano de Diverland en el Shopping Dubai. Vos que escuchas, no pierdas tiempo, no dudes mucho, no pienses mucho. Aprovecha la oportunidad. Buenas, buenas, ¿cómo están? ¿Qué tal, Douglas? Muy bien, excelente, gracias. ¿Y vos? Excelente la programación, como siempre. Me gustaría participar del sorteo para el patinaje, por favor. Achi Medina, 3 últimos números de CI 031, Barrio María Victoria. Muchas gracias. Gracias a vos por la participación y por enviarnos tu mensaje aquí cerquita de la radio, dicho sea de paso, Barrio María Victoria. Bueno, terminamos la hora. Estamos recibiendo otros mensajes, pero ya lo vamos a dar lectura en el próximo horario, el próximo bloque, tal vez. 09718-2400, tus datos personales, tu saludo. Con eso es suficiente para que participes por estas 2 entradas que se va a llevar una persona para esta gran experiencia sobre el patinaje, sí, sobre pista de hielo, que te da la posibilidad de vivir la gran experiencia Diverland aquí en Pedro Juan Caballero en el Shopping Dubai. Dubai sobre hielo te aguarda.

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Y aquí estamos con la tercera hora de Navegamos, 15 horas con 20 minutos en todo el país. Gracias por la inmensa participación de la audiencia que quiere ganarse este par de entradas para tener su primera experiencia, de hecho, sobre una pista de hielo para patinar gracias a Dubai sobre hielo de la mano de Diverland en el Shopping Dubai. WhatsApp más que habilitado 0971-824-100. Ya enseguida doy lectura a los mensajes pendientes que tengo por aquí. 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Serena. También sonaba por aquí Alejandro Sanz con Las Guapas, Black Child con Pitch Control y Mogleta, Move With Somebody, Madonna, Sabrina Carpenter de fondo con Bring Your Love.

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0: Sigan participando por un par de entradas para Dubai sobre hielo, exactamente al 0971-824-100. El ganador o la ganadora se lleva dos entradas y es justamente para mañana a partir de las 18:00 en adelante. Para esta entrada, justamente es válida el día de mañana. Así que participen 0971-824-100, dejando sus datos personales, contanos de dónde nos escuchás y con eso... Seguimos con más canciones.

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0: 15 horas con 42 minutos en todo el país. Seguimos One Republic Invisible. También por aquí sonaba la canción de Bruno Martini con Fugue, Penso en Vosé, Mike Towers, La Falda. Es el bloque de las canciones que estuvimos escuchando. Mensajes al 0971-824-100. Hola, buenas tardes, soy Adriane Froes, ahí está. Aquí da farmacia La Bovita y gustaría que hubiera música Viva Vida de Felipe Durán. Ofrezo para las meninas que están a full, dice Douglas. Si estás en la 100, estás bien, excelente, muchas gracias. Saludos ahí a Adriane Froes y a todo el equipo de La Bovita en sintonía de la 100. Hola, buenas tardes, ¿cómo estás, Douglas? Muy bien, quiero participar del sorteo Fátima Soy, terminación 917. Gracias. Ya te anotamos. Otro mensaje más. Buenas, excelente el programa. Quiero participar. A ver qué tenemos. Del sorteo del patinaje sobre hielo, dice. Últimos números, CI461. Y me gustaría escuchar la música de Bon Jovi, Always. Soy César Paniagua del barrio San Juan Neumann.
1: ¿Cómo suenan esas cuerdas? Filme.
0: Bueno, a quienes se van enganchando recién y prestaron atención ahora de qué estamos hablando justamente, lo que parecía imposible en nuestra región, en Pedro Juan, Caballero y toda la frontera, ya está pasando. Patinar sobre hielo, queridos oyentes, en nuestra ciudad ya es posible gracias a Dubai sobre hielo, que llegó al Shopping Dubai. Y ya está abierto para todos, es momento de aprovechar la gran experiencia única que se asoma a la rutina de nuestra querida ciudad de Pedro Juan Caballero, también de Punta Poná. Pero lo importante de todo es que tengo que dejarte claro que hasta el 30 de junio nada más estará presente Dubai sobre hielo, gracias a Diverland, que ha hecho posible traer esto a Pedro Juan Caballero. Por ese motivo también tenemos un par de entradas, es decir, dos entradas para un solo ganador para que justamente pueda aprovechar la experiencia. Esa entrada que regalamos hoy aquí en Navegamos es válido solamente para el día de mañana a partir de las 18 horas. Así que si te ganaste hoy, solamente mañana podrás usar esa entrada. En caso de que te ganes en otro día, en otro horario, al día siguiente también. Pero concentrémonos en lo que es hoy. Si te ganas hoy estas dos entradas para Dubai sobre hielo, mañana a partir de las 18 horas podrás aprovechar. Hagamos lo siguiente, sigo recibiendo más mensajes, pero luego de la pausa regresamos para continuar con ellos. Daddy Yankee, Toy Hermoso suena en Navegamos.

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15: Cotização de monedas em la 100.5.
16: El dólar con el guaraní cotiza para la compra 5.950 guaraníes y para la venta 6.130 guaraníes. El real con el guaraní para la compra cotiza 1.145 guaraníes y para la venta a 1.200 guaraníes. Ya el dólar con el real para la compra cotiza 5 reales con 10 centavos y para la venta 5 reales con 24 centavos.
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16: 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Bien, a seguir con más canciones cuando estamos a punto de terminar la tercera hora de Navegamos.

0: Qué lindo clásico de Boys Don't Gang aquí en la 100.5. Can't Take My Eyes Off You. Horas con 58 minutos en todo el país.
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0: Tenemos algo interesante en la primera entrega de esta tarde de Navegamos. Bueno, tenemos que hablar de algo violento que sucedió ayer, justamente, en una base de pruebas de Texas. Una explosión, justamente, que sacudió ayer los planes espaciales de la NASA para regresar a la Luna. Durante un ensayo de rutina, un motor de la empresa llamado Blue Origin, propiedad de Jeff Bezos, creador de Amazon, que también tiene una empresa para fines espaciales llamado Blue Origin, que trabaja juntamente con la NASA en Estados Unidos, ayer sufrió una explosión catastrófica, lo que enciende las alarmas en el sector aeroespacial debido al efecto dominó que esto puede causar en el calendario de las misiones Artemis. Si nos fijamos en este tema, la simple partida de un cohete como estos es muy escandaloso, digámoslo así, de una forma para poder explicarlo. Y si es aún más explosión, como ayer se pudo notar a través de las redes sociales, era mucho más aún gigantesco. Así que si aún no pudieron ver, háganlo para que puedan comprender. Lo que ocurrió fue un fallo crítico en el motor. El incidente ocurrió mientras se ponía a prueba todavía el motor BE-4, una pieza de ingeniería clave y ultra potente diseñada por Blue Origin. El motor explotó apenas unos segundos después de iniciar el encendido, ni siquiera alcanzó un minuto, destruyendo por completo la unidad de pruebas y dañando la infraestructura del banco de ensayos. Luego, justamente, a pesar de todo esto, aunque Blue Origin es una empresa privada, la NASA depende directamente de ellos para sus planes lunares. Jeff Bezos firmó un contrato multimillonario para desarrollar el sistema de alunizaje humano,

para la misión Artemis 5, cuando justamente cualquier retraso en el desarrollo de sus motores principales estira automáticamente los plazos de la agencia espacial. El problema no es solo para Blue Origin. Este motor justamente también es el corazón del cohete Vulcan Centaur de la empresa llamada ULA, United Launch Alliance, la principal competencia de SpaceX. Es decir, la propia NASA trabaja con varias empresas privadas con fines aeroespaciales como Blue Origin, como SpaceX de Elon Musk y como ULA, justamente que es la competencia de SpaceX en los contratos de lanzamiento de satélites de defensa de Estados Unidos. Este fallo congela momentáneamente los planes de vuelo de varias corporaciones. Así que justamente esta es una cuestión que convierte a cualquier empresa a poder concentrarse mucho más y tratar de resolver esto, porque genera una presión de la seguridad extrema. Las explosiones, mejor dicho, en bancos de pruebas son normales en el desarrollo aeroespacial. Es preferible que exploten en tierra, fue lo que sucedió ayer, y no en el espacio. Pero el motor BE-4 ya arrastraba un historial de retrasos de varios años. Este nuevo contratiempo obliga a realizar una investigación exhaustiva de ingeniería que tal vez pospondrá las próximas certificaciones de vuelo. Así que realmente hay mucho que verse aún en esto, porque esto es uno de los grandes desafíos más complejos del planeta, que es la cuestión de la ingeniería de cohetes, que sin ellas no se va a poder llegar a ningún lado en los objetivos que tienen estas grandes empresas. Y, por supuesto, un solo segundo de falla en una válvula o en la presión del combustible puede retrasar los planes científicos de toda una década. Así que es lo que compartimos contigo. Ayer explotó exactamente el cohete de la empresa Blue Origin en plena tierra sin siquiera alcanzar un minuto. Esto fue algo interesante. Con esta canción ya marcamos en minutos una breve pausa para regresar con la última hora de Navegamos.

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0: Y aquí estamos con la canción que está allí más que nunca persistiendo en la posición número uno por tercera semana consecutiva. Hablamos del colombiano Manuel Turizo, Por un pendejo no se llora, de su álbum Salud mi reina. 16:17 en todo el país. Y bueno, voy a dar lectura a los mensajes pendientes de los participantes por el par de entradas para la pista de patinaje Dubai sobre hielo en el Shopping Dubai. Tenés tiempo de participar enviando tus datos. Si te ganás dos entradas el día de hoy, mañana a partir de las 18 horas vas a poder aprovechar. Es válido solamente para mañana a partir de las 18 horas. Mensaje: buenas tardes, quiero participar del sorteo Luis Bedoya, tres últimos números, 249. Gracias, ya estás participando. Buenas tardes, quiero participar José Jiménez CI, terminación 865. Ahí está, gracias a José Jiménez que está en sintonía de la 100. Buenas tardes, quiero participar del sorteo, soy Daisy Sánchez, 689. Bueno, ya estamos anotando los datos de Daisy Sánchez. ¿Qué tal, Douglas? Quiero participar del sorteo, soy Francisco Sosa, terminación 975. Mi cédula de identidad, y nos envía aquí una foto que está en pleno recorrido por las calles de Pedro Juan en el auto escuchando. Muchas gracias por la participación. Sigan en sintonía de la 100. Mucho más por aquí. Aló, espectacular tu programa, es hermano, dice por aquí Ariel Mendoza. ¿Cómo estamos, Ariel? Saludos. Gracias por ayer, anoche, hizo el aguante en el podcast semanal que tenemos por la noche. Sí, de su local justamente nos proveyó una cena genial, una picada da Kelly Jato, como se dice. Muchas gracias ahí por el aguante, por estar con nosotros cada jueves en el programa. Bien, por aquí otro mensaje. Hola, queremos participar del sorteo Flavia Camila Benítez, terminación 641, del patín del hielo, dice. Muy bien, excelente. Gracias, saludos a los chicos que están en sintonía siempre allí, recorriendo las calles de la ciudad y por supuesto también cuando les toca siempre están compartiendo un mensaje con nosotros. Hola, quiero participar del sorteo del patinaje sobre hielo. Soy Liz Alves, CI 600, y mi marido también, Claudemir Mereles, CI 720. 4:19 en todo el país. 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

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A seguir con buen ánimo en este día viernes, prácticamente finalizando la semana, porque estamos a un paso del fin de semana de manera oficial mañana, aquí en la 100 con Interurbano.

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0: Ya estamos en los minutos finales de Navegamos, 4:41 p.m. Y no te olvides, mañana a partir de las 9 hasta las 13 horas estamos contigo en Interurbano para disfrutar juntos, dinamizar tu sábado y pasarla súper bien, sin dudas, con cada una de las canciones que vos, oyente, estarás solicitando. Por aquí sonaba Topic con Breaking Me. Carlos Vives, te dedico de fondo ahora como lo escuchamos. A continuación, la última entrega de Algo Interesante.
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0: Bien, ¿sabías que el Instituto Nacional de Estadísticas acaba de publicar la radiografía definitiva del motor empresarial en Paraguay, revelando que nuestro país cuenta con un tejido de casi 500.000 empresas activas? Lo más importante e impactante del informe es que confirma que la economía nacional de nuestro país, por supuesto, se sostiene sobre los hombros de los pequeños emprendedores. ¿Escucharon? Sí, el 76% de todas las unidades económicas son microempresas que emplean entre 1 y 10 trabajadores. Es el pulmón prácticamente de nuestro país. El comercio es el rey absoluto según esta estadística, y el sector del comercio, justamente al por mayor y menor, reparación de vehículos, automotores y motocicletas, lideran cómodamente el ranking con 202.585 empresas, representando sin dudas la principal actividad económica y el canal de movimiento inmediato de capital. Aquí es el primer punto, la primera entrada de capital en nuestro país en estos sectores, de al por mayor y menor, entre reparación de vehículos, tanto sea automotores y motocicletas, y también, por supuesto, empresas que van por delante en este sector son quienes están en primer lugar según la estadística nacional. También hay un sector que está en auge, que es el técnico y profesional. Un dato sumamente interesante que se observa en la tabla es el peso de las actividades profesionales, científicas y técnicas. Aunque normativamente aparece en el puesto 9 del ranking, registra una llamativa fuerza de 66.791 empresas, superando en volumen de unidades a sectores tradicionales como la industria manufacturera o el transporte. Aquí estamos hablando, de hecho, de la cantidad de empresas en los sectores que mencionamos. La columna vertebral operativa, que también, por supuesto, las industrias manufactureras ocupan el segundo lugar del podio sectorial con 37.248 firmas en total, lo que, según la estadística, está registrada, seguidas muy de cerca por el sector de transporte y almacenamiento con 30.945 unidades, reflejando la estructura física que sostiene la producción y la logística interna. Luego podemos hablar de servicios esenciales y calidad de vida. El bloque central del ranking muestra una paridad muy estrecha entre sectores clave para el día a día, como salud humana y servicios sociales. Registra un total de 30.389 empresas. Ya la construcción aporta 27.193. Y el rubro de alojamiento y servicios de comidas, como gastronomía y hotelería, suma en total en nuestro país 23.153 firmas activas. Así que estas cifras demuestran que más allá de los grandes conglomerados, las grandes empresas que conocemos en nuestro país, el verdadero dinamismo comercial e industrial del Paraguay se mueve en el día a día gracias y a través, por supuesto, de estructuras ágiles independientes como vos, emprendedor, que estás en sintonía en tu negocio, en tu comercio, en tu consultorio, donde sea, de la programación de la 100.5. Sí, personas como vos que todos los días están movimentando lo que es la economía nacional. Así que viva los emprendedores, por mucho más para cada uno de todos nosotros.

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Punto final, navegamos en la semana y también en esta fecha del día de hoy, viernes 29 de mayo 2026, y estamos prácticamente ya despidiendo este mes también. Estamos en la última edición del mes de mayo de Navegamos. Ya el próximo lunes arrancamos junio y sí, ya son 6 meses del año 2026 otra vez. Pasa rápido, ¿verdad, Dina? Muy rápido. Hablando en Dina, ya está en minutos para acompañarte en control remoto y, por supuesto, pasarla súper bien en tu fin de tarde e inicio de noche de este viernes. La persona ganadora del par de entradas, mucha atención, queridos oyentes. Hoy regalamos, de hecho, este par de entradas que es válido para el día de mañana a partir de las 18 horas, ¿está bien? Así que no vayan con la entrada hoy, justamente no pueden aprovechar. Mañana, a partir de las 18 horas, es el momento para aprovechar estas dos entradas que se ganó. Dubai sobre hielo, Flavia Camila Benítez, con terminación 641. Felicidades, la producción va a entrar en contacto con ustedes, o con usted en el caso, para que pueda facilitarle su entrada. Así que, Flavia Camila Benítez, mañana a partir de las 18 horas, puedes aprovechar esta entrada, y solamente mañana, válido solamente para el día de mañana. Bien, gracias por la compañía, por la participación a todos nuestros oyentes. Mañana hay más en Interurbano, así que estén atentos para que puedan aprovechar esta entrada y mucho más. 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

17:07 minutos. Muy buenas tardes, oyentes de Amambay FM. ¿Cómo están ustedes? Control remoto. Estoy llegando ya otra vez con el cambio del tiempo. Veo que en Santa Rosa, hola Roberto de Santa Rosa, está lloviendo, vino una tormenta muy fuerte. En Concepción también Mercedes me dijo, aquí vino una tormenta muy fuerte y ahora está lloviendo. Eso fue hace rato ya. Y para nosotros está cambiando el tiempo. Gracias a Carmencita que ayer me mandó el pronóstico del tiempo que avisaba sobre esta posibilidad de lluvia hoy. Buenas tardes a todos. 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A todos, feliz tarde de viernes. Vamos a despedir la semana y el mes hoy juntos. Aquí en la 100.5. ¿Y saben cómo? Con una Moinho Real. Tengo para ustedes. Ya saben cómo ganarse ese premio.

0: Romeo Santos con Prince Royce Dardos abriendo esta tarde de viernes 29 de mayo de 2026. Control remoto aquí en la 100.5. A todos, feliz tarde de fin de tarde de este viernes con ustedes para regalarles hoy. Vamos a ver. Moinho Real. Hoy es día de Moinho. Un pack de Moinho Real bajo nuestro premio. Un pack de Moinho Real si quieres llevarte. Deja tu nombre al 0971-824-100, tu nombre, apellido, los tres últimos números de tu documento, o si quieres mandar una nota de audio, voy a agradecerte, ¿ok? Aquí estamos, juntos, en la 100.5. 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

0: 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Es Luis Fonsi quien nos está cantando Dolce. Esta noche, ya de noche, oscureció de repente y por fin llegó el pronóstico que anoche lanzaron como advertencia sobre fuerte rajada de viento. Y la tormenta creo que va a llegar ahora mismo. 17:28 minutos.
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8: Soy Ever Gámez y aquí les presento el compendio de noticias correspondiente al día de hoy.
7: Noticias locales.
8: Quema de basura dañó cañería de la ESAP y dejó temporalmente sin agua a usuarios. La quema de basura al costado de un puente en el barrio Guaraní de Pedro Juan Caballero provocó el derretimiento de una cañería principal de la ESAP y dejó temporalmente sin agua a varios usuarios de la mencionada localidad. La cuadrilla estatal logró reparar el daño y normalizar el servicio del vital líquido tras el perjuicio. Ponta Poná, informe del Ejecutivo, el Legislativo y Previponá sobre los primeros 4 meses de 2026. La Municipalidad de Ponta Poná, el Consejo Municipal y Previponá publicaron los informes financieros y los estados contables correspondientes a los primeros 4 meses del ejercicio fiscal 2026, que abarcan el periodo comprendido entre el 1 de enero y el 30 de abril durante una audiencia pública celebrada el día de ayer.
7: Noticias nacionales.
8: Alto precio de ganado resta competitividad a la carne. Baja oferta. Frigoríficos empiezan a perder terreno frente a Brasil en mercados claves como Chile. El mercado paraguayo del ganado atraviesa actualmente un momento de fuerte suba en los precios del ganado, impulsado principalmente por la escasa oferta de animales terminados y la constante demanda de los frigoríficos. Abrirán oficina en Polonia para llevar yerba mate a más de 30 países de la Unión Europea desde Paraguay. Lo que nació como un anhelo de pequeños productores del noreste de Itapúa, hoy es un modelo de exportación que beneficia a más de 150 familias rurales y llegará a más de 30 países europeos con innovadoras presentaciones.
7: Noticias internacionales.
8: Ola de violencia golpea a Colombia a días de las elecciones. Enfrentamientos. Cerca de medio centenar de muertos entre guerrilleros. Hay comicios el domingo. Al menos 48 guerrilleros murieron por los enfrentamientos entre dos grupos disidentes de las extintas FARC en la Amazonia, dijo en las últimas horas a AFP un alcalde de la zona pocos días de las elecciones presidenciales. Acuerdo Estados Unidos-Irán, Donald Trump analiza un borrador para concretar una tregua estable en Medio Oriente. Tanto el presidente norteamericano como los líderes del régimen de Teherán tienen en sus escritorios una lista de puntos de coincidencia en los que se basa el futuro de la región.
7: Deportes.
8: Cerro Porteño avanza a los octavos de la Libertadores como líder. El Ciclón se impuso en Barrio Obrero a Cristal por 2-0 y avanzó sobre el Palmeiras en la segunda ronda del torneo continental. Palmeiras avanza como segundo, tras Cerro Porteño. Palmeiras selló este jueves su boleto a octavos de final de la Copa Libertadores de América, tras golear por 4-1 al Junior de Barranquilla.
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Oye, o tempo bom, amor, é Mikey. E com Lulu Santos cantando para nós em este fincito de tarde de, para despedir al mês de maio. E sabes como podemos despedir o mês de maio? Com Moinho Real. Leve do seu jeito. Se queres levar-te pack de Moinho Real, anota tus datos al WhatsApp de la radio. Y a las 19:30 por ahí ya voy a contar quién va a llevar este pack de Moinho Real. Y mañana, a partir de las 9:30 de la mañana, pasan a retirar para disfrutar plenamente de su compañía este fin de semana. ¿Este es control remoto? Sí.

0: Tu misterioso alguien es Lucky Racon Miranda cantando para nosotros al comienzo de la noche. Para ustedes más que un cariño, saludos para Estela, para Carmen, para Nino, que están en plena sintonía. Hola Marioski, ¿cómo estás? Feliz fin de tarde.
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nosotros, juntos en la 100.5. Porque si estás en la 100, estás bien. Hoy tengo un pack de Mohinho Real que quiero regalarte esta noche. Y pasas a retirar mañana a partir de las 9:30 de la mañana hasta el mediodía. ¿Por qué? Porque te mereces, porque sos un oyente espectacular de la 100.5. Voy esperando tu participación. Ah, dice, buenísima la programación, quiero participar, Derlis Aguirre. Ya estás participando, Derlis. Saludos para vos.

0: Este es Luan Santana acordando un predio y llegando, pero con fuerza la tormenta también aquí. ¡Qué lluvia tan grande! Pero vos no necesitas mojarte ni salir afuera para ganarte un pack de Moinho Real. Es fácil. Manda al 0971-824-100 tu nombre, tu apellido y los tres últimos números de tu documento, que a las 19:30 ya estaremos sorteando. Son las 18 en punto.
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0: David Guetta con Teddy Swims, Gone, la música en la noche de la 100. Enseguida vuelvo con más canciones, con mucho más. Está valiendo tu participación todavía hasta las 19:30 horas. Apagón general. Yo no sé si solamente en Amambay o en toda la República, pero sí que hay apagón general y nosotros tenemos generador propio, por eso seguimos tan tranquilito en el aire.
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Pareja del año, estás escuchando conmigo. Hola, hola, buenas noches. Hola, Estela. Te mando un abrazo muy grande. Qué gusto desearte una linda noche, una buena noche y seguir juntos aquí en la 100.5 en control remoto. Para vos, Estela, un abrazo. Y te cuento que hacia el lado paraguayo hay apagón general. La radio hay luz porque tenemos generador propio, pero la gente pobrecita estará. Por eso Carmen y compañía, Mariosky y compañía, no te está mandando ningún mensaje porque no hay energía eléctrica y no hay internet, claro. Para vos, para Mari, un besazo. Qué gusto desearles a ustedes una buena noche.

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con Miley Cyrus a las 18:42. Vamos a una pausa comercial y seguir juntos escuchando música y también ganando un pack de Moinho Real.

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1: Esse Armandinho, se o tempo passa. Tengo un pack de Moinho Real que estaré sorteando esta noche y te invito a dejar tu nombre. Vamos a ver si hay nuevos participantes. Claro que sí. Hola, Rafa. Buenas noches. ¿Ya estás participando?

0: amanhã, eu e você vamos a madrugar para chegar temprano outra vez à la rádio. É Mr. Jean cantando para nós, recordando-te que tenho pack de moinho real que quero regalar-te esta noite. Rafa já está participando, dice... Hola, hola, buenas noches, quiero participar del sorteo. Estela, terminación 335, gracias Estela, ya estás participando, te deseo mucha suerte y pueden seguir participando, ¿sí? Porque hasta las 20 horas estamos en control remoto con todos nuestros auspiciantes participantes esta noche regalando un pack de moinho real.
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0: Es a Lola y Ana quien estamos escuchando con Messi. Aquí a las 19:07 minutos, abriendo esta tercera hora de control remoto en la 100.5. Hoy tengo un pack de Moinho Real para regalar a nuestros oyentes. A ver, tengo más participantes. Dice, buenas, quiero participar del sorteo. Soy Sandro, terminación 632. Ya estás participando, Sandro. Buenas noches para vos. 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

Adventure in Stitch es el nombre de este intérprete con Diddy Catch, o El Dinero es el Tema. Y esta noche, bueno, vas a tener problema con dinero para comprarte algo bueno, como moño real, por ejemplo. Tengo un pack que quiero entregarte, a ver, en 10 minutos, en 15 minutos,

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Ana Castela con Leo Fogecci, en Voce 1932. Y ya, a ver, tengo una última participación ya, encerrando la participación de los oyentes en control remoto para llevarse un pack de Moinho Real esta noche. Enseguida, ya te cuento quién es el ganador o la ganadora.

0: Justin Timberlake, Summer Love, verano de amor, estás escuchando. Hola Rodrigo, buenas, buenas. Rodrigo es mi competencia, a esta hora él trabaja. Ya terminaste. Qué lujo, ya estás por tu casa. Saludos para vos, para tu mamá, tu papá, toda tu familia. Saludos y cariños. Ya tengo la persona que se lleva un pack de Moinho Real esta noche. Estela Colmán 335. Atención, Estela Colmán 335, su terminación. Podés pasar mañana a partir de las 9:30 de la mañana hasta el mediodía a retirar tu premio, porque mañana es sábado y te deseo un feliz fin de semana.
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0: Es a los Peugeot Boy a quien estamos escuchando. New Ursel Boy, la estás escuchando conmigo a las 19:42. ¿Cómo están? ¿Qué tal la noche? Ya volvió la luz, está todo más tranquilo. Y gracias a todos quienes están escuchando las 100.5 hasta las 20. Vamos con control remoto. De 20 a 23, Rupsoria en la noche de la acción. Con certeza, hoy tiene invitado.
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vuelve la lluvia con derecho a truenos y relámpagos, y es momento en que yo me estoy despidiendo de ustedes agradeciendo su sintonía. 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Dios mediante, nos reencontramos mañana a las 6 de la mañana en Buen Día. Ahora nos quedamos con Rupsoria y La Noche de la 100.

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0: Frank Ocean haciendo Lost. Hola, mi gente. ¿Cómo están? ¿Cómo les tiene este viernes? Viernes 29 de marzo de 2026. De todo corazón. Yo espero que muy bien. Sean bienvenidos más una vez a esta programación, La Noche de la 100, por Amambay FM 100.5. Yo soy Ruth Soria, sí, sí, encantada. Y estoy aquí con mi producción hasta las 23 horas con todo lo que ya tú sabes, mi amor. ¿Qué tenemos? Hoy viernes lluvia de bendiciones, pero así literal. Se están cayendo del cielo ese rocío intenso, ¿verdad? Bien intenso, vamos a decir así. Bueno, pero es una bendición, ¿eh? Una gran bendición igualmente. Así que agradecemos a nuestros queridos auspiciantes que hacen posible que con lluvia, que con todas las clases de clima y clímax, estemos aquí, ¿a que sí, mi gente? 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Muchas gracias a mis queridos auspiciantes por hacer posible que ya estemos aquí con mi producción para acompañarte a vos hasta las 23 horas. Hoy viernes sentimos 17 grados la temperatura. Sí, mi gente, 17 grados la temperatura, probabilidad de precipitaciones 98%. Ajá, no, humedad, ya saben, altísimo, 92%. Vientos a 8 kilómetros por hora. El clima, lluvia moderada, pero se va a intensificar, ¿ok? Se viene lluvia, se vienen rayos. Solo tsunamis no vamos a decir, por favor. Tsunamis solo de bendiciones, ¿eh? A la gente que nació un día como hoy, un 29 de mayo, pero de algún año. Espero que lo estén pasando muy bien en sus días, mis queridos cumpleañeros de Géminis. Ya síguenos en las redes sociales, Facebook, Instagram y TikTok, @mambayfm100.5, dale me gusta, dale ahí una miradita, un comentario, un cariño, un amor, una atención. De paso, seguime a mí también, Ruti Soria Kimaya. Y dame lo mismo. Escúchanos a través de la web www.amambayfm.com. Estés donde estés, en cualquier punto del plano terrenal, podés hacerlo, ¿ok? Bueno, y hoy la luna se encuentra en la fase gibosa creciente. Está iluminada en más de 95%. Está bien iluminada, casi llena. ¿Sí? Mañana ya va a estar llena, pero hoy todavía sigue en creciente. Si todavía querés cortarte el pelo ahora, hacelo, ¿eh? Ok, bueno, y la constelación está en Libra. Uy, sí, el mensaje astrológico de hoy es eso, equilibrio emocional, ¿sí? Vamos a resolver esas tensiones pendientes. ¿Querés resolver? Resolvelo, ¿sí? Está apto la energía, la frecuencia de la órbita para hacer eso, ¿eh? Para prepararte, para florecer, porque a veces no estás floreciendo por eso, porque estás reteniendo la información ahí en tu garganta, ya te duele, caputa, ma, está toda estreñida ya. ¿Por qué? Porque no decís, no hablas. Escribí si no podés decirle a esa persona, escribe, ¿sí? Escribí, guardá, y no sé, mañana qué más, yo qué sé. Pero escribí, sacá eso de vos, ¿sí? Y uní esa fuerza con la luna gibosa creciente, porque vas a crecer, florecer, y tenemos a nuestro favor la diplomacia de Libra, ¿verdad? Ay, estos librianos, diplomáticos, no quedan mal con nadie, ¿sí? Así son, pero bueno. Gracias a Dios. Sí, la energía de Libra o te puede hacer dudar o te puede hacer confiar. Así que en esta luna creciente, mejor confiar. Vamos a darnos seguridad, amor y pasarla bien hasta las 23 horas.
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0: La noche de la 100 le hace pasar en su sala a Justin Bieber haciendo Daisies. Hola, Justin.

32 grados, 32 minutos se pasan de las 20. 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Hoy es día de glamour total, hoy es viernes, hoy te invito a que me envíes tu mensaje a través del WhatsApp 0971-824-100. Envíame tu mensaje, tu sugerencia, lo que quieras compartir conmigo a través del WhatsApp.

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0: siempre me encanta cuando entran a la sala de la noche de la 100. Tommy Impala. Bueno. One night, all night. 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Ya se enteraron, en Pedro Juan Caballero se tiene por primera vez una pista de patinaje sobre hielo. Sí, mi gente, yo me quedé así, ¿what? Qué buena onda, en serio. 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Tienen un mes. Seguimos en la noche de la 100.
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3: ¿Quién decís?